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Como siempre, nuestra programación comenzará con las noticias de la jornada y continuará con los siguientes espacios: Gaza, voluntad e humanidad en medio del hambre, el buzón, el tema del día. Hace exactamente 10 años, los calendarios marcaban el 15 de julio de 2016 y después el programa especial, el 15 de julio, Día de la Democracia y de la Unidad Nacional. Soy Songül Özdemir y nuestra operadora de control, Özge Kuray.

¿Qué tal? Saludos. Titulares del día. Frustrar el intento de golpe de 2016 en Turquía fue una declaración de independencia, dijo el presidente Erdogan. El vicepresidente publicó un mensaje con motivo del décimo aniversario del fallido intento de golpe de Estado del 15 de julio. Aliyev destacó que el liderazgo firme de Erdogan salvó a Turquía de una gran catástrofe. La Dirección General de Seguridad publica un video especial por el Día de la Democracia y la Unidad Nacional del 15 de julio. Y los detalles. En un artículo publicado por el décimo aniversario del fallido intento de golpe de Estado en Turquía el 15 de julio de 2016, el presidente Recep Tayyip Erdogan afirmó que la nación emergió más fuerte, más unida y más decidida en su lucha contra FETÖ. El presidente de la República de Turquía, Recep Tayyip Erdogan, describió el fallido intento de golpe de Estado del 15 de julio de 2016 como un momento decisivo en la historia moderna de la nación, al calificarlo como una declaración de independencia para el siglo de Turquía. En un artículo titulado El 15 de julio, la declaración de independencia del siglo de Turquía, publicado para conmemorar el décimo aniversario del Día de la Democracia y la Unidad Nacional, Erdogan declaró que el intento de golpe de Estado de la organización terrorista FETÖ fue un ataque no solo contra el gobierno, sino contra la independencia y la voluntad democrática de la nación. El 15 de julio no solo fue la noche en que se frustró un traicionero intento de golpe de Estado, sino también una gran victoria para la democracia, grabada en letras de oro en la historia, cuando nuestra nación defendió su voluntad, democracia e independencia a costa de sus vidas, escribió el mandatario. 253 personas murieron y más de 2.000 resultaron heridas. Erdogan afirmó que el pueblo turco respondió a su llamado para salir a las calles con el mismo espíritu que caracterizó la guerra de independencia de Turquía y añadió que 253 personas murieron y más de 2.000 resultaron heridas al resistir el intento de golpe de Estado. Afirmó que su llamado a la resistencia popular reflejaba su confianza en la sabiduría democrática, la visión de futuro y el coraje de la nación. Al repasar la década transcurrida desde el fallido intento de golpe, Erdogan declaró que las autoridades habían llevado a cabo una campaña implacable contra FETÖ, tanto a nivel nacional como internacional. Erradicamos a FETÖ de todos los sectores, desde la burocracia y el ejército hasta el poder judicial y el sector empresarial, afirmó, al tiempo que recalcó que la lucha no había terminado. La única manera de impedir que FETÖ y organizaciones clandestinas similares se infiltren de nuevo en nuestro Estado y nación es mantener vivo el espíritu del 15 de julio y transmitir esta conciencia a las futuras generaciones, escribió. Turquía se ha fortalecido en la última década. Continuamos nuestra lucha contra FETÖ y todas las organizaciones terroristas similares con la misma determinación. En el décimo aniversario del 15 de julio, Turquía es ahora mucho más fuerte, más resuelta y más unida, afirmó. Mientras el espíritu del 15 de julio permanezca vivo en estas tierras, nadie debe dudar de que los planes traicioneros de los traidores y los sucios juegos de las mentes maestras globales que los impulsan

Hamas tendrán éxito, añadió. Erdogan concluyó rindiendo homenaje a los caídos durante el intento de golpe de Estado y orando por la unidad y la solidaridad de Turquía. El vicepresidente publicó un mensaje con motivo del décimo aniversario del fallido intento de golpe de Estado del 15 de julio, conmemorando los 10 años del fallido golpe de Estado del 15 de julio en Turquía. Altos funcionarios del gobierno subrayaron la importancia de esta fecha y recordaron cómo la defensa de los ciudadanos a la democracia fue decisiva. Este miércoles, Turquía conmemora uno de los momentos que ha marcado el rumbo reciente de la nación, el décimo aniversario del fallido intento de golpe de Estado del 15 de julio de 2016. Con motivo de la fecha, varios altos funcionarios del gobierno del presidente Recep Tayyip Erdogan han enviado emotivos mensajes destacando la importancia de la resistencia que los ciudadanos ejercieron ese día. Justamente el vicepresidente de Turquía, Cevdet Yılmaz, elogió la respuesta de la nación ante el intento golpista y reafirmó el compromiso de Ankara con la construcción de un futuro libre de terrorismo. Nuestra estimada nación, que llenó las plazas al llamado de nuestro presidente Recep Tayyip Erdogan, defendió su patria, su bandera y su democracia a costa de sus vidas, protagonizando uno de los actos de resistencia más gloriosos de nuestra historia, afirmó en un mensaje compartido a través de la plataforma turca de redes N Social con motivo del Día de la Democracia y la Unidad Nacional. Además, el vicepresidente describió los hechos del 15 de julio como un punto de inflexión histórico cuyo legado ha forjado la fortaleza del Estado, la unidad nacional y el país durante la última década. En ese sentido, sostuvo que Turquía ha emergido como un Estado más fuerte y resiliente, con una democracia libre de influencias tutelares, y agregó que el país continúa avanzando con confianza hacia sus objetivos del llamado siglo de Turquía. Nuestro país mantiene su firme determinación de construir un futuro libre de toda forma de terrorismo, afirmó. Yılmaz también rindió homenaje a quienes perdieron la vida durante el fallido intento de golpe de Estado y expresó su gratitud a los veteranos. En el décimo aniversario del Día de la Democracia y la Unidad Nacional, honro a nuestros mártires con compasión y gratitud. Expreso mi reconocimiento a nuestros heroicos veteranos, añadió. Aliyev destacó que el liderazgo firme de Erdogan salvó a Turquía de una gran catástrofe. El presidente de Azerbaiyán, Ilham Aliyev, afirmó que el firme liderazgo del presidente Recep Tayyip Erdogan y la unión del pueblo turco en torno a él fueron determinantes para frustrar el intento de golpe de Estado de la organización terrorista FETÖ y salvaron a Turquía de una gran catástrofe. Ilham Aliyev envió un mensaje al presidente Recep Tayyip Erdogan con motivo del Día de la Democracia y la Unidad Nacional del 15 de julio. En su mensaje, Aliyev expresó su respetuoso recuerdo hacia todos los mártires que perdieron la vida defendiendo su patria durante el intento de golpe de la FETÖ y transmitió sus condolencias a sus familias y al pueblo turco hermano, señalando que el 15 de julio es una de las páginas más trágicas y al mismo tiempo más honrosas de la historia reciente de Turquía. Aliyev subrayó que el traicionero intento de golpe dirigido contra la estructura del Estado, el orden constitucional, la voluntad nacional y los fundamentos democráticos fue neutralizado con determinación gracias a la inquebrantable voluntad, el coraje y el amor a la patria del pueblo turco. La Dirección General de Seguridad compartió un video especialmente elaborado con motivo del Día de la Democracia y la Unidad Nacional del 15 de julio. En la publicación difundida a través de la cuenta oficial de la Dirección General de Seguridad se incluyó el siguiente mensaje. El 15 de julio es la epopeya de una resistencia y un heroísmo sin igual, protagonizados por nuestra noble nación que defiende su patria, su bandera y su futuro.
futuro, al unirse como un solo corazón frente al traicionero intento de golpe de Estado de la organización terrorista FETÖ. La publicación destacó que aquella noche el pueblo turco bajó a las plazas con fe, valentía y determinación para defender la voluntad nacional de

mostrando al mundo entero que ninguna fuerza puede interponerse ante la unidad y la solidaridad. Asimismo, se incluyó el siguiente mensaje: en el décimo aniversario del Día de la Democracia y la Unidad Nacional del 15 de julio, recordamos con gratitud y respeto a nuestros queridos mártires que alcanzaron el grado más sublime, el martirio, y expresamos nuestro más profundo agradecimiento a nuestros heroicos veteranos. El video recoge los acontecimientos de aquella noche y la gesta escrita por el pueblo turco. Seguimos presentando las noticias en la voz de Turquía. El presidente Trump, si Irán no se sienta a negociar, destruiremos sus centrales eléctricas y todos sus puentes. Trump valoró en Fox News los ataques de Estados Unidos contra

Muy duramente, Trump declaró: "Estamos atacando todo lo que tienen a lo largo de la costa, a lo largo de la línea costera. Esta noche les vamos a golpear muy fuerte. Mañana por la noche también les golpearemos muy fuerte. Y la noche siguiente igual. Si no se sienten a negociar, destruiremos todas sus centrales eléctricas y todos sus puentes", afirmó Trump. Señalando que el estrecho de Hormuz tiene que permanecer abierto, Trump añadió: "Iba a cobrar un peaje, pero en su lugar los países del Golfo prefieren gastar mucho dinero en Estados Unidos, lo cual francamente es mejor". Donald Trump indicó asimismo que los ataques contra Hormuz continuarán hasta que él diga basta, señalando que han atacado dos veces la isla de Kark, principal terminal petrolífera de Irán en el Golfo Pérsico. Trump declaró: "En cuanto a tomar la isla, si puedo empujarlo suficientemente atrás y suficientemente adentro, lo haré". El presidente estadounidense sostuvo que la única manera de negociar con Irán es mediante el uso de la fuerza y afirmó que eso es exactamente lo que están haciendo. Trump indicó que el estrecho de Hormuz está abierto para quienes quieran cruzarlo y que solo está cerrado para Irán. El ministro de Exteriores Fidan visitará Ucrania. El ministro de Asuntos Exteriores Hakan Fidan realizará una visita de 2 días a Ucrania. Según fuentes del Ministerio de Asuntos Exteriores, está previsto que durante la visita Fidan sea recibido por el presidente ucraniano Volodymyr Zelensky y mantenga reuniones con el ministro de Asuntos Exteriores ucraniano Andriy Shibiya, así como con otros altos funcionarios. Se espera que el ministro Fidan intercambie opiniones sobre los pasos que pueden darse para seguir desarrollando las relaciones entre Turquía y Ucrania en todos los ámbitos, especialmente en economía, energía y defensa, y para profundizar la asociación estratégica entre ambos países. Se prevé asimismo que Fidan reafirme el apoyo de Turquía a la independencia, soberanía e integridad territorial de Ucrania, haciendo referencia también a la asistencia prestada en todos los ámbitos y plataformas. Llama la atención sobre la importancia de continuar los esfuerzos diplomáticos para alcanzar una paz justa y duradera en Ucrania y expresé la disposición de Turquía a reunir de nuevo a Ucrania y Rusia en la mesa de

contexto se prevé que Fidan recalque que el ataque a puertos, buques y embarcaciones pesqueras en el Mar Negro es inaceptable bajo ninguna circunstancia y exprese que Turquía continuará con determinación sus iniciativas diplomáticas para preservar el Mar Negro como una cuenca de paz, estabilidad y cooperación. Se espera igualmente que Fidan señale que las empresas turcas pueden realizar contribuciones significativas a la reconstrucción de Ucrania a través de sus inversiones y proyectos actuales en el país, reitere la posición de Turquía sobre la anexión ilegal de Crimea y llame la atención sobre la importancia de dar pasos adicionales para fortalecer los derechos de los tártaros de Crimea. El acuerdo de libre comercio firmado entre Turquía y Ucrania el 3 de febrero de 2022 fue ratificado ayer por el Parlamento ucraniano justo antes de la visita del ministro Fidan a Kiev. Se prevé que la ley entre en vigor tras ser firmada por el presidente Zelensky. Turquía reacciona al ataque con misiles contra Arabia Saudí. El Ministerio de Asuntos Exteriores emitió un comunicado escrito sobre el ataque. En el comunicado se expresó lo siguiente: condenamos con la mayor firmeza el ataque con misiles perpetrado por los hutíes contra la región sur de Arabia Saudí. Reafirmamos nuestra plena solidaridad con Arabia Saudí ante este ataque que viola su soberanía e integridad territorial y constituye una grave amenaza para la seguridad y la estabilidad regionales. El comunicado reitera asimismo el llamamiento de Turquía a evitar medidas que puedan provocar una mayor escalada de la tensión en la región. Los hutíes respaldados por Irán en Yemen habían anunciado el día anterior que habían atacado el aeropuerto de Abha en el sur de Arabia Saudí con misiles balísticos y drones. El portavoz de la coalición liderada por Arabia Saudí, Turki al-Maliki, había declarado: los sistemas de defensa aérea entraron en acción ante la amenaza de los misiles balísticos lanzados por los terroristas hutíes contra el sur de Arabia Saudí. Comenzó en Roma la sexta ronda de negociaciones entre Israel y el Líbano. La sexta ronda de negociaciones directas entre Israel y el Líbano comenzó este martes en Roma, la capital de Italia. Estados Unidos, que ya había reunido en cinco ocasiones a ambos países que no mantienen relaciones diplomáticas en Washington, acogió esta vez la sexta ronda de conversaciones en Roma. Las delegaciones de Israel y del Líbano se reunieron en la Embajada de Estados Unidos en Roma, a donde llegaron durante la mañana. Tras concluir la primera jornada de conversaciones, las delegaciones abandonaron la embajada alrededor de las 15 hora local. Está previsto que ambas partes vuelvan a reunirse esta mañana en la embajada de Estados Unidos en Roma para continuar con las negociaciones. Según las informaciones disponibles, las delegaciones de Israel y del Líbano abordaron los detalles del acuerdo marco firmado tras la quinta ronda de negociaciones directas celebrada el 26 de junio en Washington. Dicho acuerdo contempla el desarme de Hezbollah y la retirada gradual de Israel de los territorios libaneses que permanecen bajo ocupación israelí. Y deporte. España, primera finalista del Mundial. España y Francia se enfrentaron en Dallas en la primera semifinal de la Copa Mundial de la FIFA 2026. La selección española se impuso por 2-0 y se convirtió en la primera finalista del torneo. Los goles de la victoria fueron obra de Michael Oyarzabal, de penalti, y Pedro Porro. Con esta derrota, Francia quedó eliminada del Mundial. El rival de España en la final se conocerá este miércoles tras la segunda semifinal entre Argentina e Inglaterra, que comenzará a las 22 horas de Turquía. Acabando de oír las noticias.

15 de julio, Día de la Democracia y de la Unidad Nacional. Hace 10 años, el 15 de julio de 2016, Turquía hizo frente a una traicionera intentona golpista. La organización terrorista FETÖ cometió un intento de golpe traicionero contra nuestro Estado y los valores que representa, utilizando elementos infiltrados en las Fuerzas Armadas turcas. Fueron bombardeados el complejo presidencial, la Gran Asamblea Nacional de Turquía. Los golpistas intentaron apoderarse de muchas instituciones públicas

incluida la Corporación Turca de Radio y Televisión. Nos amenazaron con aviones de combate en los cielos de Ankara y Estambul, con tanques en las calles. Por supuesto, nuestro pueblo no permaneció indiferente a la situación. Tras el llamado del presidente, miles de compatriotas salieron a las plazas y calles de las ciudades con el fin de impedir la asonada. Se enfrentaron a los tanques a costa de sus propias vidas. Resistieron contra los disparos efectuados desde los helicópteros. Defendieron la patria, el Estado y la democracia con una resistencia raramente vista. Gracias a la firmeza del pueblo, nuestro Estado impidió exitosamente este intento de golpe de Estado. En esta gesta, 253 personas cayeron como mártires. Cientos más se convirtieron en veteranos. El día 15 de julio se ha convertido en el símbolo de la victoria de la democracia y ha sido declarado como el Día de la Democracia y de la Unidad Nacional. Conmemoramos a nuestros mártires y veteranos con gratitud, agradecimiento y respeto.

Hace exactamente 10 años, los calendarios marcaban el 15 de julio de 2016. Turquía vivió una de las noches más oscuras de su historia. Los terroristas miembros de FETÖ apuntaron el arma de la nación contra la propia nación. Pero había algo que no habían calculado: la inquebrantable voluntad del pueblo turco. Ahora regresamos a la cronología de aquella noche histórica, hora a hora, minuto a minuto, con datos, documentos y con hazañas que jamás serán olvidadas. El viernes, cuando el reloj marcaba las 21:30, se escucharon disparos en la capital Ankara, procedentes del cuartel general del Estado Mayor. El pueblo, intentando comprender lo que ocurría, alzó la vista al cielo. Los cazas F-16, bajo control de los golpistas, habían comenzado a volar a baja altura sobre los cielos de Ankara para atemorizar a la población.

se conoció el intento de golpe, los habitantes de la capital comenzaron a congregarse valientemente frente al cuartel general del Estado Mayor. Sin embargo, los terroristas no mostraron piedad. Desde el helicóptero utilizado por los asesinos de Fethi, llovieron balas sobre personas inocentes que habían salido a las calles en defensa de la democracia. En las horas siguientes, el jefe del Estado Mayor, Hulusi Akar, y los mandos de alto rango fueron trasladados por los golpistas en helicóptero a un destino desconocido. En esos mismos momentos, todas las miradas se volvieron hacia Estambul. No solo Ankara era el objetivo, Estambul también lo era. Los terroristas de Fethi, que querían sumir al país en el caos, bloquearon con tanques el puente del Bósforo, que más tarde recibiría el nombre de Puente de los Mártires del 15 de julio, y el puente Fatih Sultan Mehmet. El Estado no tardó en hacer su declaración oficial ante esta sublevación. A las 23:02, el primer ministro Binali Yıldırım se situó frente a las cámaras. Lo cierto es que nos encontramos ante una sublevación. Se trata de una acción ilegal llevada a cabo por algunas personas dentro del ejército sin seguir la cadena de mando. Apenas unos minutos después de esta declaración, a las 23:18, los golpistas lanzaron la primera bomba sobre el distrito de Gölbaşı en Ankara. La Dirección de Aviación de Seguridad fue atacada traidoramente. En los primeros minutos del 16 de julio, el objetivo era el corazón de la inteligencia. Los helicópteros abrieron fuego contra el recinto de los servicios de inteligencia en Yeni Mahalle. Sin embargo, los miembros de los servicios de inteligencia no se rindieron. Respondieron de inmediato al helicóptero con las armas que tenían en su poder. En esas mismas horas, un grupo de terroristas uniformados se encontraba en los pasillos de la TRT. Querían silenciar la pantalla de la Nación. Tomaron como rehenes a los trabajadores de la TRT y bloquearon las entradas y salidas de la institución. El presidente Recep Tayyip Erdogan se encontraba en ese momento en Marmaris junto a su familia. A las 00:24 se conectó en directo mediante videollamada telefónica. Ese histórico llamamiento cambiaría por completo el curso de la noche. El presidente se dirigió al pueblo con estas palabras: «Invito a nuestra nación a las plazas de nuestras provincias. Los invito a los aeropuertos y reunámonos como nación en las plazas y los aeropuertos y que ese grupo minoritario venga con sus tanques y haga lo que quiera hacer cuando el pueblo esté ahí. Yo nunca he reconocido un poder superior.

convirtió en objetivo de las bombas. Y a las 2:18, el momento de quiebre del intento de golpe que cambió el curso del destino de este país. El sargento mayor de guardia en el mando de fuerzas especiales, Ömer Halis Demir, aceptó la orden que le fue dada sabiendo que al final significaría el martirio. Disparó y mató al general golpista Semih Terzi antes de que entrara al cuartel general y allí cayó mártir. Cuando se escuchó por segunda vez una gran explosión desde Gölbaşı, el reloj marcaba las 2:20. Los golpistas atacaron con los cazas que habían tomado bajo su control la Dirección de Operaciones Especiales en Gölbaşı. Decenas de nuestros heroicos policías cayeron mártires. Finalmente llegaron a atacar incluso la Gran Asamblea Nacional de Turquía, sede de la Voluntad Nacional. Mientras los aviones de combate lanzaban bombas sobre el corazón de la Voluntad Nacional, los diputados de la nación mantenían guardia por la democracia sin temor alguno en el pleno de la Asamblea. A las 3:20, el presidente Erdogan llegó desde Marmaris al aeropuerto Atatürk de Estambul y se dirigió a los miles de ciudadanos que habían salido a recibirle. La acción que se ha llevado a cabo es un movimiento de traición, es un movimiento de sublevación, y quiero dejar claro de antemano que pagarán un precio muy alto por este acto de traición a la patria. Eran las 6:19. El día amanecía lentamente. El vil plan de los golpistas había sido repelido gracias a que los ciudadanos habían puesto el pecho como escudo en numerosos puntos de Turquía. Los miembros de FETÖ, al comprender que serían derrotados, lanzaron en una última acción bombas alrededor del complejo presidencial. El intento de golpe de los traidores fue neutralizado por completo en menos de 24 horas. A las 6:40 llegó a las pantallas la noticia de que los golpistas en el puente de los mártires del 15 de julio comenzaban a deponer las armas y a rendirse. El número de detenidos aumentó rápidamente. Se dictaron cientos de resoluciones de destitución en la judicatura, el ejército y las fuerzas de seguridad. A las 8:26, el jefe del Estado Mayor Hulusi Akar, que había sido retenido en la base de Akıncı, llegó en helicóptero al pabellón de Çankaya. En esos mismos momentos, el mando general de la gendarmería quedó completamente liberado de los terroristas golpistas miembros de FETÖ. La resistencia de los héroes de la democracia había culminado en una victoria. El primer ministro Binali Yıldırım se situó frente a las cámaras a las 12:57 para anunciar la buena noticia de que la sublevación había sido completamente sofocada. Turquía dejó aquella noche oscura 253 hijos mártires de la patria. Más de 2.000 héroes de la democracia resultaron heridos, alcanzando la condición de veteranos de guerra. El vil intento de golpe fue controlado en menos de 24 horas gracias a la resistencia que nuestra noble nación mostró a costa de sus propias vidas. En el alba de aquella noche oscura, la democracia y la voluntad del pueblo salieron victoriosas. En el décimo aniversario del 15 de julio, recordamos a todos nuestros mártires con misericordia y a nuestros veteranos con gratitud.

electrónicos que nos envían. Y además les daremos información sobre los amados ejemplos de nuestra cultura turca. Queridos oyentes, este año, como mencionamos en nuestros programas anteriores, tenemos una petición para ustedes. Por favor, escríbanos sobre cualquier tema relacionado con la cultura turca que les interese. Así podremos recibir excelentes comentarios y responder a sus preguntas. Como siempre, les deseamos a ustedes, queridos oyentes, una semana maravillosa. Soy su presentadora, Songül Özdemir. Llevo 23 años trabajando en la sección en español de la TRT, La Voz de Turquía. Este año me encargo de preparar y narrar este programa que estamos creando en estrecha colaboración con ustedes. Y es muy gratificante y emocionante experimentar el honor y la felicidad de esta tarea. Comienzo nuestro programa deseándoles a todos, queridos oyentes, mucha salud y felicidad. Bienvenidos. Un saludo nuevamente desde las instalaciones de Orhan. De la radio de La Voz de Turquía, nuestro primer oyente al que escucharemos será Gabriel Gómez desde Montevideo, de Uruguay. Así comienza, señor Gómez. Hola, mi nombre es Gabriel Gómez. Sobre mí les diré que tengo 56 años. Resido en la ciudad costera de Montevideo, en el sur de Uruguay. Soy diexista desde 1984. Y radioaficionado desde 1988. Para realizar mis escuchas tengo varios receptores, pero a excepción de una aclaración pertinente, utilizo un ICOM IC71R de comunicaciones. La antena es de construcción artesanal, modelo dipolo. Seguidamente les detallo tres informes de recepción que espero sea de utilidad para su departamento técnico. La Voz de Turquía. Idioma español, frecuencia 13.725 kHz, hora de escucha UTC 18.30 a 19.25, fecha de escucha 4 de abril de 2026, SIMPO 34443, lugar de escucha Montevideo, Uruguay. Espero que este informe les sea de utilidad para que ustedes puedan apreciar cómo se perciben sus emisiones en mi estación de radio. Al mismo tiempo, si los detalles son correctos, me quedaría muy agradecido contestarán este informe con una tarjeta física o electrónica de verificación o QSL. También agradezco enormemente recibir de ustedes su esquema de emisiones y otros recuerdos de la emisora, como ser autoadhesivos, banderines, bolígrafos, llaveros, etc., para exponer en la sede del Radio Club Uruguayo, en el cual soy el coordinador de la subcomisión Radio Escucha y redactor del boletín semanal del club en la sección Radio Escucha y Gabriel Gómez. Radio Club Uruguayo, todo lo que puedo decir por hoy. Hola, señor Gómez. En primer lugar, muchas gracias por escuchar nuestras emisiones y enviar un informe de recepción tan detallado. Ha sido un gran placer conocer a un oyente fiel y entusiasta del DX como usted. Operamos como el Departamento de Habla Hispana de la emisora La Voz de Turquía en la TRT desde el año 2000. Además de los programas que presentamos nuestro hermoso país Turquía, nuestras emisiones incluyen una cobertura informativa de Turquía y del resto del mundo, así como una variedad de géneros musicales turcos. Han cosechado los elogios de nuestros oyentes. Esto supone una enorme fuente de motivación tanto para mí como para todos mis compañeros. Esperamos que siga escuchando nuestras emisiones con atención y regularidad y que, por supuesto, continúe enviándonos sus informes de recepción. Asimismo, queremos informarle de que le enviaremos las tarjetas QSL correspondientes a los informes de recepción que nos ha remitido tan pronto como sea posible. Por otra parte, en nuestro programa El Buzón, que se emite todos los miércoles, damos cabida a los mensajes de nuestros estimados oyentes. Si tiene alguna pregunta sobre la cultura o la gastronomía turcas, no dude en escribirnos. Estaremos encantados de mencionar sus nombres y compartir sus mensajes en el programa. Gracias una vez más

Hola, queridos oyentes. Soy Songül Özdemir. Les envío un abrazo lleno de amor desde Turquía. Seguimos emitiendo con el programa El Buzón en la radio de La Voz de Turquía y continuamos dando lugar a las cartas y correos electrónicos.

Reciba un cordial saludo desde Turquía. Estimados oyentes, continuamos con el correo electrónico de un fiel oyente, señor Claudio Martigena, desde Argentina. Así comienza, señor Martigena. Estimados amigos de la TRT, un mes más en comunicación con la TRT para hacerles llegar el informe de recepción de vuestras emisiones en idioma español por onda corta correspondiente al presente mes de junio de 2026, el cual espero resulte de utilidad al departamento técnico y pueda ser confirmado con la tarjeta QSL. Informe de recepción, emisión La TRT, La Voz de Turquía, idioma español, fecha 29 de junio de 2026, hora UTC 0056 a 0115, frecuencia 9870 kHz y banda 31 metros. Lugar de escucha, zona urbana, ciudad del Mar del Plata, Argentina. Condiciones de recepción, SIMPO 25222. Detalles de lo escuchado, señal musical de intervalo con música melódica turca e identificación de la emisora en voz masculina. Inicio de la emisión con anuncio de horarios, frecuencias y contenido de la emisión de hoy a la 1 hora UTC. Noticias de la jornada. En caso de resultar correctos los datos del presente informe de recepción, apreciaría sobremanera me envíen su verificación con la tarjeta QSL correspondiente al mes de junio de 2026. Desde ya, muchas gracias. Claudio Martigena, Argentina. Saludos cordiales. Queridos oyentes, quisiera acabar el programa de hoy agradeciendo a todos nuestros oyentes por las cartas, los correos electrónicos e informes de recepción que nos enviaron. Intentaremos hacerles llegar lo antes posible las respectivas tarjetas QSL. Deseamos resaltar que cada mensaje que recibimos de ustedes es sumamente valioso para nuestro equipo. No duden en ponerse en contacto con nosotros en cualquier momento que lo deseen. Queridos amigos, nuestra dirección electrónica es espanol@trt.net.tr. Pueden escribirnos a esa dirección postal, la radio de la Voz de Turquía, PK33 y abajo 06443, Ankara, Turquía. Muchísimas gracias por seguirnos con dedicación. Nos vemos la próxima semana en la misma hora y en la misma frecuencia. Adiós.

los jóvenes de Gaza. En nuestra conversación anterior habíamos abordado a la juventud de Gaza bajo el título Gaza, voluntad y humanidad en medio del hambre, analizándola desde un marco ideológico. Hoy hablaremos de un concepto en el que una ideología echa raíces, adquiere identidad y toma forma, la patria. ¿Qué es la patria? La patria no es simplemente un trozo de tierra con fronteras trazadas en los mapas. La patria es el lugar donde el ser humano susurró su primera palabra, dio sus primeros pasos y compartió su alegría y su dolor. Resuena en la nana de una madre, cobra vida en el juego de un niño, se mantiene en pie en la guardia.

guardia de un soldado y se eterniza en el recuerdo de un mártir. Es tierra, pero no una tierra cualquiera. Es un legado sagrado que porta las huellas de un pueblo sobre el que han caído el sudor del esfuerzo, el sacrificio y los recuerdos grabados a fuego. El ser humano a veces reconoce su patria por su olor, a veces por su sonido y a veces por el dolor que crece en su corazón cuando se aleja de ella. La patria es el lugar donde el ser humano dice: aquí es donde pertenezco. Es el lugar por el que se alegra, por el que resiste y por el que está dispuesto a dar la vida si es necesario. La patria no solo otorga derechos, también impone responsabilidades, exige protegerla, engrandecerla con el esfuerzo y mantenerla viva en unidad y respeto. Defender su historia, preservar su cultura y sacrificarse cuando sea necesario es una deuda con la patria, porque la patria no es un valor sobre el que se vive, sino un valor que se hace vivir. Ahora contemplemos el corazón de una geografía que se ha convertido en patria: Gaza. Este estrecho trozo de tierra, rodeado por muros de hormigón por detrás y con el rostro vuelto hacia el Mediterráneo, pero con el mar bloqueado por un muro invisible, eleva una de las voces más potentes del mundo. En medio del genocidio que Israel lleva a cabo desde octubre de 2023, una voz que atraviesa los muros. Soy Bissan, de Gaza, sigo viva. Estamos aquí y seguimos existiendo. Esta voz pertenece a Bissan Ouda, periodista, activista y documentalista palestina, galardonada con numerosos premios internacionales, entre ellos los premios Emmy y Peabody. Bissan hace mucho más que transmitir noticias. Narra la voluntad de la supervivencia de su pueblo y su lucha por mantener viva su patria. Mantiene en pie a Gaza, que se quiere destruir con toneladas de bombas a través de imágenes, historias y memoria. Cada vez comienza diciendo: hola, dejadme contaros una breve historia. Y recuerda la ventana de Palestina abierta al mundo antes de que muros de hormigón por detrás y muros invisibles por delante la cercaran. Gaza tenía un puerto hace 2.200 años, el puerto de Antedón. Antes de la ocupación, los restos de este puerto fueron incluidos en 2010 en la primera lista de la UNESCO. Antes de la Nakba de 1948, existía también un pequeño puerto de madera, ambos muy cercanos al puerto actual. Los palestinos construyeron el puerto actual a finales de los años 90 con la esperanza de que fuera una puerta abierta al mundo. Sin embargo, Israel prohibió desde finales de los años 70 que los pescadores se adentraran más allá de 6 a 12 millas, dejando también este puerto sin respiración. El puerto de Gaza fue bombardeado repetidas veces a lo largo de los años, pero la destrucción más grave se produjo durante el genocidio de 2023 y 2024. El puerto quedó partido en dos. Miles de barcas de pescadores fueron quemadas y sus redes hundidas. Los sueños quedaron sepultados en el fondo del mar. Los palestinos aman la vida, dice Bissan. Los palestinos son libres como los pájaros, como los peces, pero su mar está sitiado y su cielo está sitiado. Y añade: esta es la historia de hoy. Bissan mantiene fresco en la mente del mundo cada valor, cada estructura de la patria que Israel ha destruido, y tras cada relato dice: estamos aquí, no nos vamos a ningún sitio. Queremos que cada estructura destruida sea reconstruida. No os pedimos compasión, os pedimos que actuéis. No es solo Bissan quien trata de mantener viva su patria. Bajo las bombas, en medio del hambre y la sed, y a pesar de las duras condiciones climáticas, los palestinos siguen manteniendo viva su tierra. Las escuelas fueron bombardeadas, pero la educación continuó. Se publicaron los resultados de bachillerato. Los hospitales fueron destruidos, pero la esperanza no se agotó. Los médicos se graduaron. Las familias fueron masacradas, pero la vida siguió adelante. Se celebraron bodas colectivas. En Gaza, la vida continuó de la mano de la resistencia. A pesar de que

quienes intentan matar con toneladas de residuos de pólvora tóxica siguen cultivando la tierra para mantenerla viva. Si encontraban, aunque fuera un poco de tomate, patata o menta, lo aprovechaban de la mejor manera posible. Cultivaban huertos junto a las tiendas de campaña. Los palestinos mantuvieron fresco en su corazón el recuerdo de cada lugar del que fueron evacuados y nunca dejaron de embellecer cada lugar donde plantaron sus tiendas. Para ellos, cada palmo de la patria era como un hogar y jamás renunciaron a adornar ese hogar. Los palestinos no solo dijeron no en voz alta a su propio sufrimiento, sino también a las injusticias que se extienden desde el Líbano hasta Yemen, desde Sudán hasta Siria e incluso Venezuela. Porque la conciencia de patria no es solo defender la tierra, sino también defender la humanidad. El pueblo palestino, que mantiene viva su patria con amor y posee una cultura y unos valores propios, lucha contra la ideología de las tierras prometidas, contra una concepción artificial de patria y contra una nación construida artificialmente, traída de los cuatro rincones del mundo. Y lo hace no solo por su propia libertad, sino también por la dignidad y la paz del mundo. Con la esperanza de encontrarnos de nuevo en el próximo episodio. Hasta pronto.

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Un cordial saludo a todos nuestros queridos oyentes. 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Como siempre, nuestra programación empezará con las noticias de la jornada y seguirá con los siguientes espacios: Rutas de mis sueños y el legado de Turquía en la UNESCO. Soy Selin Saral Şimşek y nuestro operador de control es Ali Şahin.

Hola, ¿qué tal? Saludos desde Ankara. Empezamos con los titulares del día. Turquía continuará su lucha contra el grupo terrorista FETÖ, afirma Erdogan. Las fuerzas estadounidenses lanzan múltiples oleadas de ataques en todo Irán, profundizando una creciente confrontación militar. Un ataque con drones ucranianos acaba con la vida del ingeniero jefe de la central nuclear de Zaporilla. El Kremlin dijo: «Estamos abiertos a reanudar las negociaciones sobre Ucrania con la mediación de Turquía». Y ahora los detalles. Turquía continuará su lucha contra el grupo terrorista FETÖ, afirma Erdogan. Turquía continuará su lucha contra la organización terrorista fetullahista FETÖ bajo el imperio de la ley hasta que la amenaza sea eliminada por completo. Esto lo declaró el presidente turco Recep Tayyip Erdogan con motivo del décimo aniversario del fallido intento de golpe de Estado del 15 de julio. Durante un acto conmemorativo en Ankara,

0: titulado 10 años del 15 de julio, Nuestra voluntad, nuestra victoria, Erdogan rindió homenaje a las 253 personas que murieron y a los miles que resultaron heridas durante el intento de golpe y elogió a quienes resistieron a los golpistas. FETÖ existe y, por lo tanto, la lucha contra FETÖ continuará, afirmó Erdogan. Continuaremos nuestra lucha contra FETÖ con paciencia y bajo el imperio de la ley hasta que el peligro sea completamente eliminado, añadió. Las fuerzas estadounidenses lanzan múltiples oleadas de ataques en todo Irán, profundizando una creciente confrontación militar. El Comando Central de Estados Unidos, CENTCOM, anunció la finalización de su última oleada de ataques contra Irán. Las fuerzas estadounidenses concluyeron una oleada de ataques contra Irán a las 9 hora del este del 15 de julio, informó CENTCOM en la plataforma X. Las fuerzas estadounidenses atacaron centros de mando iraníes, emplazamientos de defensa aérea, capacidades de misiles y drones e instalaciones de vigilancia costera para debilitar aún más la capacidad de Irán de amenazar a los marineros inocentes que tripulan buques mercantes que transitan por el estrecho de Hormuz, se añadió. En el comunicado se indicó que se emplearon armas de precisión para atacar objetivos en varios puntos, entre ellos Bandar Abbas, y asimismo se informó de que fueron alcanzadas instalaciones de la Guardia Costera y emplazamientos de misiles antibuque en la isla de Grand Tump. Por su parte, el Mando Central de Estados Unidos, CENTCOM, anunció ayer que a las 22 hora turca, 15 en la costa este de Estados Unidos, había comenzado una nueva oleada de ataques contra Irán. Un ataque con drones ucranianos acaba con la vida del ingeniero jefe de la central nuclear de Zaporilla. El ingeniero jefe de la central nuclear rusa de Zaporilla, controlada por Rusia, murió a causa de un ataque con un dron ucraniano cerca de la planta, según informó el director de la Corporación Estatal Rusa de Energía Nuclear, Rosatom. Alexei Likachev declaró el miércoles que un dron ucraniano impactó contra un vehículo de servicio entre la central y la ciudad de Enerhodar, causando la muerte del ingeniero Alexander Yakovlev y del conductor. Las fuerzas rusas tomaron el control de la central, la mayor de Europa, ubicada en el sureste de Ucrania y con 6 reactores durante las primeras semanas de la ofensiva rusa contra Ucrania en 2022.
1: Seguimos presentando las noticias en la voz de Turquía.
0: Kremlin dijo: estamos abiertos a reanudar las negociaciones sobre Ucrania con la mediación de Turquía. El portavoz del Kremlin, Dmitry Peskov, afirmó que Rusia está abierta a reanudar las negociaciones para resolver la crisis de Ucrania con la mediación de Turquía y señaló: estamos agradecidos a la parte turca por ello. Peskov hizo estas declaraciones ante los periodistas en Moscú, donde respondió a preguntas sobre diversos asuntos de la actualidad. Al ser preguntado por las declaraciones del ministro de Asuntos Exteriores de Turquía, Hakan Fidan, quien afirmó que Ankara seguirá organizando las negociaciones entre Rusia y Ucrania y continuará sus esfuerzos diplomáticos para contribuir a una solución, Peskov respondió esto: sabemos que nuestros amigos turcos están dispuestos a seguir impulsando iniciativas encaminadas a una solución pacífica de la situación en Ucrania. Estamos agradecidos a la parte turca por ello. En este momento no existen expectativas de que el proceso de negociación se reanude a corto plazo. No hemos observado indicios en ese sentido. Sin embargo, la parte rusa sigue abierta a esa vía. Israel está perdiendo la batalla de la opinión pública en Estados Unidos, afirma Vance. El vicepresidente estadounidense J.D. Vance afirmó que Israel estaba perdiendo la batalla de la opinión pública en Estados Unidos, haciéndose eco de comentarios que, según él, el presidente Donald Trump también había hecho públicamente. Vance advirtió que si bien los gobiernos extranjeros a menudo buscan influir en la política estadounidense,

Oficial Mehr, el portavoz del ejército iraní Mohammad Akraminia, afirmó que el control del estrecho debe estar bajo la autoridad de Irán antes de su reapertura. Añadió que Washington debe cumplir con los términos del acuerdo marco de paz del mes pasado, cesar lo que calificó de acciones hostiles y aceptar las normas iraníes que rigen el estrecho.

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1: ¿Vuelve Estados Unidos a poner la mira sobre Cuba? Informes revelan que Washington evalúa opciones militares. La sombra de una posible agresión militar acecha nuevamente a Cuba en medio de la crisis energética que sufre tras reportes acerca de que Washington evalúa una serie de medidas sobre la isla. La cadena CBS News informó este miércoles que planificadores militares estadounidenses han sopesado diversas opciones para una posible acción contra La Habana. Entre las alternativas se ha considerado un ataque aéreo liderado por el ejército con la participación de miles de soldados estadounidenses, detalla la publicación de CBS News. Varios funcionarios estadounidenses con conocimiento de las conversaciones le revelaron al medio que el ataque aéreo sería ejecutado por la División Aerotransportada 101, la única unidad entrenada para tal misión. Sin embargo, los funcionarios también enfatizaron que esta planificación de contingencia no significa que el presidente Donald Trump o el Pentágono hayan decidido lanzar una operación. La frontera entre España y Gibraltar ha pasado a la historia. Gracias al acuerdo firmado entre la Unión Europea y el Reino Unido, ha quedado eliminado el puesto fronterizo donde se realizaban los controles de entrada y salida entre España y Gibraltar. A la ceremonia celebrada en Bruselas, la capital de Bélgica, con motivo de la eliminación del paso fronterizo de Gibraltar, asistieron el presidente del Gobierno de España, Pedro Sánchez, el ministro de Asuntos Exteriores, José Manuel Álvarez, el ministro principal del Gobierno de Gibraltar, Fabián Picardo, y los alcaldes de los municipios de la zona. En su discurso, Sánchez afirmó que la eliminación de la frontera marca el inicio de una nueva etapa llena de oportunidades y que cierra una herida abierta. Estamos escribiendo la historia. Hoy cae el último muro de la Europa continental. Abrimos las puertas a una nueva era basada en la prosperidad compartida, declaró Sánchez. También añadió que los muros se levantan para mantener abiertas las heridas y que, con la desaparición del muro fronterizo de Gibraltar, queda resuelto un problema que durante muchos años ha sido una herida abierta para miles de trabajadores. Tras la salida oficial del Reino Unido de la Unión Europea el 31 de enero de 2020, el acuerdo alcanzado entre la Unión Europea y el Reino Unido sobre Gibraltar, el principal asunto pendiente entre ambas partes en el territorio continental europeo, fue firmado ayer en Bruselas y entró en vigor. A partir de ahora, todos los ciudadanos españoles y los turistas que se encuentren en España podrán entrar en Gibraltar sin pasar por controles fronterizos. Y acabamos con el Mundial. El vigente campeón Argentina derrotó a Inglaterra por 2-1 y se convirtió en el rival de España en la final. El conjunto albiceleste, defensor del título, venció a Inglaterra por 2-1 en la semifinal disputada en Atlanta. El encuentro enfrentó a la selección número uno del ranking de la FIFA Argentina, con Inglaterra cuarta en la clasificación mundial. Argentina saltó al campo liderada por Lionel Messi, considerado uno de los mejores futbolistas de la historia, mientras que Inglaterra confió en el brillante rendimiento mostrado hasta ahora por Jude Bellingham y su capitán Harry Kane. Aunque ambas selecciones ya se habían enfrentado en numerosas ocasiones en la historia de la Copa Mundial, este partido en el que Argentina eliminó a Inglaterra con dos goles agónicos en los últimos minutos será recordado como una auténtica leyenda para los aficionados argentinos. Inglaterra estuvo muy cerca de alcanzar su primera final mundialista desde 1966, tras adelantarse en el marcador gracias a un gol de Anthony Gordon en el minuto 55 de la semifinal, disputada ante 68.239 espectadores en Atlanta. Sin embargo, Enzo Fernández igualó el marcador en el minuto 85 tras una brillante jugada iniciada por Messi. Ya en el tiempo añadido, Lautaro Martínez apareció para completar la remontada. En el minuto 90 plus 2, conectó la cabeza un magnífico centro de Messi y marcó el gol que clasificó a Argentina para la final. Argentina y

Y España se enfrentarán el domingo en la final por el título mundial, mientras que Inglaterra y Francia disputarán el sábado el partido por el tercer puesto. Acaban de escuchar las noticias de hoy. Y seguimos con música en la radio de La Voz de Turquía. Están escuchando de Göksel la canción Senden Başka.

Queridos oyentes, en esta sección continuamos narrando la historia del ferrocarril del Hiyaz que comenzamos en el episodio anterior de la estación de Amman en Jordania. El sueño del sultán Abdulhamid, el último gran proyecto del Imperio Otomano, el ferrocarril de Hiyaz, no consistía solo en rieles de acero, era también la arteria vital de una civilización que se extendía hacia las tierras sagradas, la idea de tejer esperanzas y creencias con redes de hierro. El viaje de peregrinación que comenzaba en la estación de Sirkeci en Estambul, atravesaba el corazón de Anatolia hasta Damasco y desde allí se extendía hasta las tierras sagradas, la línea ferroviaria que se planeó que terminará en la Meca, como se explicó detalladamente en el episodio anterior, solo pudo llegar hasta Medina debido al estallido de la Primera Guerra Mundial y las condiciones que creó. A lo largo de esta larga línea, donde el silbato del tren se mezclaba con los sonidos del atán y donde se hablaban turco, árabe y muchos otros idiomas diferentes en sus vagones, cada estación era una parada. Cada parada era un respiro. Los peregrinos que venían no solo de Estambul o de otras ciudades de Anatolia,

sino también de Skopje, Sarajevo, Bagdad, Damasco y Bujara, recorrían este camino juntos con sus bultos en las manos, sus oraciones, canciones y esperanzas en sus lenguas. Cuando hacían paradas en las estaciones, turcos, árabes, bosnios y albaneses rezaban juntos, todos se dirigían hacia la misma Qibla y todos tenían el mismo destino, la estación de Medina del ferrocarril del Hiyaz. La estación de Medina, completada en 1908, era la parada más magnífica del ferrocarril del Hiyaz. Este elegante ejemplo de arquitectura otomana que se elevaba en medio del desierto no era solo una estación de tren, sino que parecía un palacio. El edificio principal de dos pisos reflejaba el genio arquitectónico de la época, con sus ventanas de amplios arcos, su trabajo en piedra y sus decoraciones geométricas. La característica más llamativa de la estación eran las decoraciones de mucarnas en su fachada. Este elemento característico de la arquitectura selyúcida y otomana mantenía su elegancia incluso en el clima desértico. Las piedras de color claro utilizados en la fachada del edificio ayudaban a mantener fresco en el interior, reflejando los rayos abrasadores del sol. Solo la puerta principal se encontraba el Tura del sultán Abdulhamid II y una inscripción que mostraba la fecha de construcción. Las columnas a ambos lados de la puerta eran una interpretación moderna de la tradición arquitectónica otomana clásica. La cúpula ubicada en el techo de la estación le daba al edificio un aire espiritual y armonizaba con la silueta de la ciudad sagrada. La sala de espera de la estación fue diseñada pensando en

espaciosas áreas de asientos ofrecían a los viajeros una cómoda oportunidad para descansar. Los paneles de azulejos que decoraban las paredes llevaban los motivos de los azulejos de İznik, manteniendo viva la tradición artística otomana en el medio del desierto. La oficina de telégrafos, ubicada en el ala este del edificio, era un importante centro de comunicaciones que conectaba la estación con el mundo. En el ala oeste se encontraban las oficinas administrativas y las habitaciones del personal. En ambas alas se utilizaron ventanas con arcos puntiagudos, lo que permitía aprovechar al máximo la luz natural. La sección del anden estaba cubierta por un amplio alero sostenido por largos postes metálicos. Este alero protegía a los pasajeros del sol abrasador del desierto y las tormentas de arena. El suelo del andén estaba pavimentado con piedras especialmente seleccionadas. Estas piedras fueron elegidas para resistir el intenso tráfico de pasajeros y las duras condiciones climáticas. Las necesidades de agua de la estación se cubrían desde un depósito de agua construido especialmente. Este depósito satisfacía tanto las necesidades de agua de los trenes como la limpieza del edificio de la estación y las necesidades de los pasajeros. La arquitectura del depósito de agua también estaba en armonía con el edificio principal, mostrando el mismo trabajo en piedra y decoraciones geométricas. Alrededor de la estación había un amplio patio. Este patio estaba organizado para que los peregrinos esperaran y descansaran. Los árboles plantados alrededor del patio creaban un pequeño oasis en medio del desierto. El patio, iluminado por faroles por la noche, ofrecía un ambiente tranquilo a los viajeros. Una de las características más importantes de la estación de Medina era su acústica. El sonido de los silbatos del tren se mezclaba con el sonido del adhán, que se elevaba desde la mezquita del profeta durante los momentos de oración, cuando una atmósfera única. La sala de espera abovedada de la estación suavizaba estos sonidos y los difundía por el interior, creando un ambiente espiritual. La estación de Medina, que hoy ha sido restaurada y convertida en museo, continúa reflejando el esplendor de aquella época. El Museo de la Estación de Medina del Ferrocarril del Hiyaz promete un viaje inolvidable a sus visitantes, extendiéndose desde el periodo preislámico hasta el presente. El museo, considerado uno de los lugares históricos turísticos de Medina, fue inaugurado en el año 1419 de la Hegira, 1998 después de Cristo, por el príncipe Abdulmajid bin Abdulaziz y está a solo 1020 metros de la mezquita del profeta.

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1: La Iglesia de San Nicolás. Hola a todos los que sintonizáis esta frecuencia. En nuestro viaje por las huellas de Turquía en la UNESCO, seguimos descubriendo los valores que figuran en la lista indicativa del Patrimonio Mundial de la UNESCO. En este episodio dirigimos nuestra ruta hacia las costas del Mediterráneo, impregnadas de historia y cultura, y visitamos la Iglesia de San Nicolás, situada en el distrito de Demre, en Antalya. Esta construcción, conocida en muchos lugares del mundo como la Iglesia de San Nicolás o la Iglesia de Papá Noel, llama la atención no solo por sus características arquitectónicas, sino también por el significado histórico y cultural que porta. La Iglesia de San Nicolás fue inscrita en la lista indicativa del Patrimonio Mundial de la UNESCO el 25 de febrero de 2000 como Patrimonio Cultural. En las evaluaciones de la UNESCO, esta construcción es considerada tanto como un importante bien cultural que testimonia de manera auténtica el legado del periodo paleocristiano y bizantino de Anatolia, como un destacado ejemplo arquitectónico que refleja las características artísticas de la época. En este sentido, la iglesia no es solo una obra histórica que ha llegado hasta nuestros días desde el pasado, sino también una representación concreta de las tradiciones de fe, cultura y arquitectura que se desarrollaron en la geografía mediterránea. Demre, donde se encuentra la iglesia, es la continuación de una importante ciudad licia conocida en la antigüedad con el nombre de Mira. La ciudad de Mira se desarrolló como uno de los centros más destacados de la región durante los periodos romano y bizantino y ocupó una posición relevante en el mundo mediterráneo gracias a sus rutas comerciales, conexiones portuarias y construcciones religiosas. La Iglesia de San Nicolás ha llegado hasta nuestros días como una parte inseparable de este entorno histórico. San Nicolás fue un religioso histórico que vivió en el siglo IV como obispo de Mira. Gracias a su generosidad, su apoyo a quienes lo necesitaban y las historias que con el tiempo se fueron contando en distintas culturas, se convirtió en una figura conocida no solo en Anatolia, sino en una vasta geografía que se extiende desde Europa hasta Oriente Medio. Hoy la Iglesia de San Nicolás en Demre es reconocida como una de las construcciones más importantes asociadas a su legado histórico. La iglesia sigue siendo en la actualidad un importante centro cultural y de fe que atrae el interés internacional. La construcción que hoy vemos es el resultado de las reparaciones y ampliaciones llevadas a cabo en distintos periodos a lo largo de los siglos. Los expertos señalan que el edificio sufrió importantes intervenciones durante el periodo bizantino medio. Los frescos, las disposiciones arquitectónicas y las decoraciones de suelo que han llegado hasta nuestros días se consideran ejemplos destacados del arte bizantino. En particular, las pinturas murales y los elementos decorativos constituyen documentos importantes que reflejan el mundo espiritual y la concepción artística de la época. Uno de los elementos que aumenta la importancia de la Iglesia de San Nicolás desde la perspectiva de la UNESCO es que arroja luz sobre el pasado cultural multicapa de Anatolia. La construcción porta las huellas concretas del proceso histórico que se extiende desde el periodo paleocristiano hasta la era bizantina y al mismo tiempo es reconocida como uno de los centros más importantes de las tradiciones de fe y peregrinación que se desarrollaron durante siglos en el mundo mediterráneo. Por esta razón, la iglesia posee un valor destacado no solo desde la perspectiva de la historia local, sino también desde la perspectiva del patrimonio cultural internacional. Al mismo tiempo, la construcción es considerada un ejemplo importante para comprender el desarrollo de la arquitectura bizantina en Anatolia. Gracias a las ampliaciones, reparaciones y disposiciones arquitectónicas realizadas en distintas épocas, la iglesia transmite hasta nuestros días

las huellas de los cambios culturales y artísticos producidos a lo largo de la historia. Esta circunstancia aumenta aún más la autenticidad histórica y el valor científico de la construcción. En la actualidad, la Iglesia de San Nicolás es uno de los importantes bienes culturales protegidos por el Ministerio de Cultura y Turismo. En el edificio se llevan a cabo desde hace muchos años investigaciones arqueológicas, trabajos de conservación y aplicaciones de restauración. Con los trabajos realizados en los últimos años, se han llevado a cabo diversas actuaciones tanto para la conservación del edificio como para los que visitan pueden experimentar el espacio de manera adecuada. En el enfoque de conservación, la preservación

0: preservación del tejido histórico de la construcción y la transmisión de sus elementos originales a las futuras generaciones destacan como objetivos fundamentales. El enfoque de conservación aplicado en la Iglesia de San Nicolás no se centra únicamente en preservar la solidez estructural. Los frescos, los mosaicos, la artesanía en piedra, los detalles arquitectónicos y los restos arqueológicos se evalúan como un conjunto, porque conservar el patrimonio cultural no significa solo mantener en pie un edificio, sino también preservar el conocimiento histórico y el significado cultural que porta esa construcción. Los trabajos científicos llevados a cabo en los últimos años en los alrededores de la Iglesia de San Nicolás contribuyen a que emerjan nuevos datos sobre el pasado histórico de la construcción. Las investigaciones arqueológicas y los proyectos de conservación apoyan una mejor comprensión del sitio y aumentan también su reconocimiento a nivel internacional. Además, temas como el turismo cultural sostenible, la gestión de visitantes y la transmisión de los sitios patrimoniales a las generaciones futuras cobran cada vez mayor importancia. Uno de los elementos que hacen valiosa a la Iglesia de San Nicolás es la relación que establece con el rico paisaje histórico que la rodea. Cuando se consideran conjuntamente la antigua ciudad de Mira, las huellas de la civilización nicia, el tejido histórico de Demre y la cuenca cultural mediterránea, esta construcción se presenta como parte de una unidad cultural mucho más amplia. En el enfoque de conservación de la UNESCO, esta comprensión de conjunto ocupa también un lugar importante. Hoy la Iglesia de San Nicolás sigue existiendo como uno de los importantes sitios patrimoniales que reflejan la diversidad cultural y la riqueza histórica de Turquía. Esta construcción, que reúne las huellas de distintos periodos de Anatolia, tiende un poderoso puente entre el pasado y el presente. Su inclusión en la lista indicativa del Patrimonio Mundial de la UNESCO pone también de manifiesto el valor cultural de la relevancia internacional que posee la construcción. Con el deseo de encontrarnos de nuevo en otro sitio de patrimonio cultural en nuestro próximo episodio del viaje por el legado de Turquía en la UNESCO.
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